0: Vale, pues sí.
1: Mariposa, exquisito.
0: Can you show us the way?
1: Mariposa, exquisito.